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0: Son las 7 con 38 minutos.
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10: Son las 7 y 59 minutos.
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0: Son las 8 con 25 minutos.
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0: 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Son las 8:57.
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5: Son las 9:58.
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0: Son las 10:26.
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4: Son las 11:34.
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0: Son las 12:03.
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1: Son las 12:31.
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1: Es la una con dos minutos.
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4: Es la 1:33.
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0: Son las 2:05.
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4: Son las 2 y 35 minutos.
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6: Aquí estamos de nuevo, Juancho, en nuestro último baile.

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4: Son las 3:35.
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11: Son las 4 en punto.
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0: Son las 4 con 29 minutos.
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1: Son las 4:44.
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0: Son las 4:54.
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0: Son las 5 con 23 minutos.
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0: Son las 5 y 26 minutos.
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8: Saludemos a la red de emisoras comunitarias en Arauca, Boyacá, Casanare, Pichada, Guainía y Bogotá, Cundinamarca. A las emisoras virtuales en Bolivia y Venezuela y a quienes nos escuchan en plataformas digitales. Buenos días, bienvenidos y bienvenidas a esta nueva emisión. Soy Marlon Briceño, organista, y les agradecemos una vez más por estar aquí en el informativo Centro Oriente, con la realidad de las comunidades que construyen vida digna en los territorios. Un saludo fraterno para las comunidades que resisten, organizan y defienden la vida desde los territorios. Hoy es viernes 4 de septiembre. Empezamos con este nuevo episodio. Aquí están los titulares. Enfoque Centro Oriente. Fallo del Consejo de Estado castiga a comunidad de Chichimene por protestar. Cambian a Vivian Morales por Ilva Miriam Hoyos en educación. El mismo problema, pero peor. El sinceramiento presupuestal de La Espriella no toca la deuda ni la burocracia, pero sí la inversión social y la salud. Mar de China Meridional. Estados Unidos busca aliados improbables para frenar a China. Estas noticias y más en el informativo Centro Oriente.

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2: 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Fallo del Consejo de Estado castiga a la comunidad de Chichimene por protestar. El Consejo de Estado determinó que la protesta social pierde su protección constitucional cuando deja de ser pacífica y causa daños a terceros, en un fallo que condena patrimonialmente a la Junta de Acción Comunal de San Isidro de Chichimene, en Acacías Meta, y a su entonces vocera Sandra Patricia Ruiz Reaño, por los bloqueos de la comunidad que sostuvo contra la estación petrolera de Ecopetrol entre el 31 de julio y el 15 de agosto de 2017. Para el Alto Tribunal, la Constitución protege la manifestación pública y pacífica, pero no ampara bloqueos que impidan el ingreso a trabajadores e insumos que interrumpan actividades productivas, como ocurrió en Chichimene, donde Ecopetrol reportó pérdidas de producción y afectación a su infraestructura. La petrolera había reclamado inicialmente más de 4 mil millones de pesos y el monto definitivo de la indemnización se fijará en un proceso posterior de arbitraje. Lo que el fallo no resuelve es que 14 veredas de Chichimene llegaron a bloquear una instalación petrolera en primer lugar. El vocero comunitario, Nelson Rodríguez, explicó que la protesta respondió a carencias históricas de agua, energía y alcantarillado, y al deterioro de la vocación agrícola de la zona tras décadas de explotación petrolera y sequías recurrentes. Es decir, la comunidad recurrió al bloqueo después de que la institucionalidad no llegara y como última solución a sus problemas más básicos y estructurales. Ahora, la misma comunidad que reclama servicios esenciales enfrenta una condena que, según Rodríguez, ninguna de las 14 veredas tiene cómo pagar. Por eso, pidieron una mesa de diálogo con Ecopetrol y el gobierno nacional que no se limite a la plata, sino que incluya compromisos en infraestructura y vivienda. Se sigue esperando la respuesta, incluso después del fallo en primera instancia a principios de este año. El caso deja una pregunta de fondo para el país. Si la protesta es, para muchas comunidades, el único o el último recurso disponible cuando el Estado no llega, condenarla económicamente no solo castiga a quienes protestaron, sino también le cierra la puerta a las próximas comunidades que no tengan otra forma de hacerse escuchar, cuando todas las vías legales ya fueron usadas.
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0: esas mismas banderas. Morales dejó un ministerio marcado por un decreto que abrió la puerta a privados e iglesias que administren colegios públicos, una medida que ella defendió negando que se tratara de privatización, pero que organizaciones magisteriales, estudiantiles y universitarias, además de analistas, calificaron de precarización de la educación pública. También denunció, sin pruebas, que FECODE calificó de mentira absoluta un supuesto intento del gobierno anterior de imponer una ideología supuestamente de género en los colegios. Hoyos no llega a corregir ese rumbo, llega a acelerarlo. Es abogada constitucionalista, decana de la Facultad de Derecho de la Universidad de La Sabana, institución vinculada al Opus Dei, y fue delegada para la niñez y la familia durante la procuraduría del ya conocido Alejandro Ordóñez, de quien fue descrita como su mano derecha. En esa etapa, impulsó acciones contra la sentencia que despenalizó el aborto en tres causales, se opuso a fallos de reconocimiento del matrimonio y adopción igualitaria, y enfrentó a la entonces ministra de Educación, Gina Parodi, por materiales educativos contra el matoneo a estudiantes LGBTI, a los que llamó adoctrinamiento. Un documento suyo de 38 páginas, conocido el mismo día de su nombramiento, sostiene que el enfoque de género esconde una ideología que niega la diferencia entre hombre y mujer. Asume además, en un momento crítico, le corresponde defender ante el Congreso el presupuesto de educación para 2027 y sostener el calendario escolar tras el terremoto que golpeó al país este año. El cambio de ministra no representa entonces un giro, sino una continuidad con más convicción ideológica. La misma apuesta por entregar la educación pública a manos de privados y religiosos. Y la misma estrategia de nombrar como amenaza a una ideología de género que ni siquiera existe, que ni el magisterio ni la evidencia respaldan. Cambian el empaque, mas no cambia sustancialmente el contenido.
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0: En nuestra pausa cultural de hoy, escuchamos a Manuel García, con su canción del año 2005, Hablar de ti, de su álbum Pánico.
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0: El sinceramiento presupuestal de De la Estrella no toca la deuda ni la burocracia, pero sí la inversión social y la salud. El gobierno de Abelardo De la Estrella presentó el presupuesto de 2027 como un ejercicio de sinceramiento de cuentas. Subió de 575 a 635 millones de pesos, 60 millones más como última corrección, con la promesa de corregir lo que el gobierno anterior habría subestimado. La mitad de ese aumento sí corresponde al gasto de Petro, que dejó por fuera del papel en materia de subsidios y combustibles, además de salarios y pensiones no calculadas. Y el aumento legal para universidades públicas fue otro componente. La otra mitad es sobre todo una estrategia de comunicación. El rubro que más crece es el pago a la deuda, que pasó de 27 a 58 billones de pesos en amortizaciones, aunque los gobiernos colombianos históricamente solo ejecutan el 62% de lo que vence cada año. En salud, el gobierno anuncia el aumento de 2 billones de pesos en sectores específicos, pero no en la generalidad. Además, termina con 140 mil millones de pesos menos. Mientras tanto, el Congreso subió el sueldo 21.6% por curul y no congeló los gastos de representación, que ya representan más de la mitad de los ingresos mensuales de cada congresista. Ni un solo peso en recorte a la burocracia. A esa cuenta se suma ahora la reconstrucción tras el terremoto. El Ministerio de Vivienda pedirá 4 billones adicionales para atender a los damnificados. Y los contratos para reconstruir viviendas e infraestructura se definirán por licitación acelerada en constructoras exclusivamente privadas. Entre ellas, empresas españolas con presencia previa en concesiones colombianas. Estas aparecen como las mejor posicionadas para ejecutar estas obras. El propio gobierno reconoce que aún no hay claridad sobre si los subsidios llegarán directamente a las familias o pasarán primero por los contratistas. Este es el resultado de un presupuesto que se vende como corrección técnica y termina funcionando como un punto de partida para anunciar, más adelante, recortes que en realidad nunca tocan lo esencial. Ni la deuda deja de crecer, ni el Congreso aprieta el cinturón, ni la reconstrucción escapa a la lógica de entregarle la ejecución a privados. Cambia el discurso, mas la estructura del gasto público sigue intacta y continúa aumentando la burocracia y el clientelismo.
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0: Mar de China Meridional. Estados Unidos busca aliados improbables para frenar a China. El Mar Meridional de China se consolidó como uno de los principales frentes de disputa geopolítico en Asia, una franja marítima por la que transita buena parte del comercio mundial y bajo la que hay reservas de petróleo, gas y pesca que varios países se disputan desde hace décadas. China reclama cerca del 90% de esas aguas con base en la llamada Línea de Nueve Puntos. Un trazo que aparece en sus mapas oficiales desde 1949 y que incluye archipiélagos como el Paracelso y el Spratly. En 2016, el Tribunal de La Haya le dio la razón a Filipinas y determinó que esos islotes no generan derechos marítimos más allá de las 12.000 millas náuticas. Un fallo que Beijing nunca reconoció. Vietnam, Filipinas, Malasia, Indonesia y hasta Brunei también reclaman parte de esas aguas. Sobre esa disputa territorial se monta ahora una competencia de otro tipo, la de Estados Unidos, por no perder su lugar como potencia dominante en el Pacífico. Washington financió una base de guardacostas filipina para operar drones navales frente a posiciones chinas, además de ampliar su acceso a bases militares propiamente del ejército filipino, y en abril desplegó más de 17.000 soldados junto a tropas filipinas, japonesas, francesas y canadienses en el ejército del Balikatan, con simulacros centrados en defensa antidrones. El giro más revelador ocurre con Vietnam, un gobierno que se posicionaba como comunista y antiguo enemigo de guerra de Estados Unidos, con el que Washington elevó su relación a Asociación Estratégica Integral en el 2023. Encuestas citadas por analistas describen a Vietnam como el país que más teme a una hegemonía china en el mundo, y esa ansiedad compartida, más que cualquier afinidad ideológica, es la que sostiene este acercamiento. En junio, Vietnam y Filipinas reforzaron su propia alianza y declararon que la paz y la libertad de navegación en las zonas son innegociables. Ni Beijing defiende un proyecto anticolonial, ni Washington defiende la autodeterminación de sus nuevos socios. Ambos compiten por controlar rutas comerciales y posiciones militares, y reclutan aliados donde los encuentren, aunque ayer fuesen enemigos.
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0: La crisis actual nos exige, en fin, persistir en la creación y o el fortalecimiento del partido proletario en cada país, como un instrumento indispensable para concientizar a los proletarios sobre su misión histórica y sobre las grandes perspectivas que tiene la revolución proletaria. Hoy, cuando su antesala, que es el imperialismo, se pudre en sus propias contradicciones, las cuales actúan con independencia de la voluntad de burgueses y proletarios, ya tarde o temprano, no tendrán otra solución más que el socialismo. Jaime Rangel, año 2019.
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Bueno, y así llegamos al final de este informativo. Gracias por acompañarnos en este nutrido y siempre combativo episodio. Esperamos escucharnos en la próxima emisión con más información y noticias desde las comunidades que construyen vida digna en los territorios. Gracias por caminar con nosotros, por escuchar, por resistir y por no soltar nunca la esperanza. Los invitamos a visitar nuestra página web trochandosinfronteras.info y a seguirnos en todas nuestras redes sociales, Facebook, Instagram y X. Agradecemos a la red de emisoras comunitarias y a quienes hacen posible este informativo desde los territorios. Hasta luego, que estén muy bien.

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2: Son las 5 con 53 minutos.
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Hola, ¿qué tal amigos seguidores de Arauquita Estéreo, la radio comunitaria, la 88.3? Sean bienvenidos y bienvenidas a esta emisión de manera virtual. Hoy estaremos nuevamente desde la página oficial de Arauquita Estéreo, la radio comunitaria, entregándole a todos ustedes todas las noticias, los pormenores de lo sucedido durante el transcurso de este fin de semana, en esta mañana tan especial de hoy, ya lunes 14 de septiembre de este 2026, arrancando semana laboral. Con la bendición del Dios Todopoderoso, el Creador de la vida, le damos los agradecimientos primero a Él por esta oportunidad que nos ha brindado de llegar a la cabina de la 88.3 para mantenerlos bien informados de los diferentes hechos que se han registrado y que son noticias en Comunidad al Día.

0: Cuando tenemos las 6 de la mañana con 14 minutos, 6 de la mañana 14 minutos, saludando a nuestra audiencia con la bendición de Dios, con la dirección ejecutiva de Eliezer Casa de Santos, supervisión de Doris Urbina, producción máster, quien estará acompañándoles el día de hoy, que les habla Marcos Suárez. En esta oportunidad estaremos para ustedes con Milagros Hernández, a quien me permito saludar en este momento, darle la más cordial bienvenida, el saludo de muy buenos días y a la vez entregarnos ese mensaje de la mañana, esa frase motivacional en esta mañana en Comunidad del Día. Milagros, muy buenos días, bienvenida.
1: Buenos días, Marcos. Muy buenos días a todos los que nos están escuchando. Espero que hayan amanecido súper bien, con energía y positivismo. Hoy vamos con una frase que dice: dejemos de aplaudir lo bonito y empecemos a exigir lo necesario.
0: Repitamos esa frase, Milagros, porque me parece bastante interesante en esta mañana.
1: Dejemos de aplaudir lo bonito y empecemos a exigir lo necesario.
0: Cómo me gusta esta frase en esta mañana motivacional. Esta frase en donde a veces nos pasa, ¿no? Nos pasa mucho, donde reconocemos y damos aplausos a quienes realizan labores que deben realizar porque son sus funciones, pero en muchas oportunidades nos olvidamos de eso y terminamos alabándolos más de lo que se debería. Buena frase en esta mañana motivacional en Comunidad al Día. Es momento de nuestros titulares, los principales hechos que tenemos para ustedes y otras noticias en estos momentos en la Radio Comunitaria Sin Fronteras, a nombre de las Juntas Unidas de Caño Limón y el LIPA Juncali.
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1: Felicidad, compartir y regocijo se vivió en el sexto Festival de Cometas Family Picnic Arauquita 2026.
0: Atención, que la Secretaría de la Mujer impulsa convocatoria de fortalecimiento a estrategias de generación de ingresos dirigida a personas con discapacidad y sus cuidadores en el municipio de Arauquita.
1: Dos explosiones alteraron la tranquilidad en Puerto Rondón durante la noche del domingo.
0: Sesiones extraordinarias de la Asamblea Departamental irán hasta el próximo 30 de septiembre.
1: Arauca se destaca en la cacocultura nacional con 5 productores seleccionados en el concurso Grano de Oro.
0: Y tendremos la programación y pormenores de lo que será la celebración del Día Departamental del Llanero en Comunidad al Día. Estas y más noticias serán ampliadas en breves minutos en esta emisión del 88.3. Nos mantenemos bien informados.
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0: 22 minutos, mucha atención porque Arauca se destaca en la cacaocultura nacional con 5 productores seleccionados en el concurso Grano de Oro que se adelantará o finalizará, mejor la final será en el marco del Salón del Cacao y Chocolate de Colombia del 7 al 10 de octubre.
1: Es así que la gobernación de Arauca exalta el protagonismo del departamento en la cacaocultura nacional tras lograr la clasificación de 5 cacaocultores araucanos a la final del concurso nacional Grano de Oro en el marco del Salón del Cacao y Chocolate de Colombia 2026.
0: La calidad del cacao producido en los municipios de Tame, Saravena y Arauquita evidencia la pujanza agrícola del territorio y posiciona a sus productores como referentes de excelencia con productividad y desarrollo rural en Colombia.
1: Los cacaocultores araucanos llegaron a esta instancia luego de superar las evaluaciones preliminares y ahora competirán con sus mejores cosechas en la prueba final, donde buscarán conquistar el reconocimiento nacional y reafirmar el liderazgo de Arauca en la producción y transformación agropecuaria.
0: Los productores que representarán al departamento de Arauca son Jerry Velázquez Sánchez del municipio de Tame,
1: Ender Enrique Pulido del municipio de Tame,
0: Dani Carrascal Franco del municipio de Saravena,
1: Gloria Esperanza Castillo del municipio de Arauquita
0: y el señor productor agropecuario, productor cacaotero Wilmar Gustavo Parra del municipio de Arauquita. Eso ya de la vereda La Pica estará representando también a nuestro municipio.
1: Este logro refleja el trabajo, la dedicación y el compromiso de las familias productoras del cacao de Arauca, así como el potencial de las veredas y fincas del departamento para continuar posicionando sus productos en escenarios nacionales.
0: Por supuesto, esa es la información que se conoció recientemente. El pasado viernes se llevó a cabo esta publicación, la transmisión en vivo, en donde los diferentes jueces pues dieron a conocer cuáles son los elegidos para disputarse en las finales en lo que será el 13º Salón del Cacao y Chocolate de Colombia 2026, que se adelantará, reiteramos, desde el 7 hasta el 10 de octubre, allí en el marco del Salón del Cacao, del 9 al 11, está programado mejor, del 9 al 11 de octubre, en el marco del Salón del Cacao y Chocolate de Colombia. Arauquita se prepara, el gobierno departamental también se prepara para lo que será este importante evento que se llevará a cabo en nuestro municipio, en donde pues esperamos contar con la visita de muchos amantes del cacao, amantes del chocolate, amantes de las diferentes actividades que se desarrollarán en el marco de estas festividades. Del 9 al 11 de octubre, Arauquita se viste de fiestas, se viste de cacao, de chocolate en nuestro territorio con el Salón del Cacao y Chocolate de Colombia 2026. Recuérdenlo, ya tenemos pues los representantes, a las personas que estarán representando al departamento de Arauca. El departamento de Arauca tiene 5 nominaciones. Tiene 5 participantes o 5 productores agrícolas allí en este listado del municipio de Tame. Cuenta con 2, Arauquita también cuenta con 2 y Saravena, un productor, un cacaocultor presente por el departamento de Arauca. El departamento del Córdoba, la costa norte de Colombia, tiene 2 representaciones. De Tierra Alta, las 2 representaciones que están presentes en esos finalistas. De los 10 finalistas del Grano de Oro de 2026, el departamento del Meta tiene 2 representaciones también, y el departamento del Caquetá tiene también una representación. Así que estaremos muy atentos y estaremos viviendo de primera mano desde Arauquita Estéreo, la radio Comunidades Sin Fronteras, los pormenores de lo que será este importante evento en el municipio de Arauquita.
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0: Atención, felicidad, compartir y resogio se vivió este sexto Festival de Cometas Family Peak Arauquita 2026.
1: Efectivamente, Milagros, eso fue lo que se vivió la tarde de ayer, desde las 2 de la tarde allí en el Festival de Cometas Family Picnic Arauquita 2026, en su sexta versión ya. Ya es la sexta versión que se realiza en nuestro municipio y que ha contado ya con el apoyo en 4 versiones de la gestora social Ingrid Liliana Vargas Sánchez. Bueno, en la primera versión que nos apoyó, que fue más o menos creo que la tercera, ella todavía no era gestora. Su señor esposo y el alcalde de Arauquita, Luis Fernando Panqueva, era el candidato a la alcaldía del municipio. Posteriormente, pues ya lo ha hecho de una manera decidida la gestora social Ingrid Liliana Vargas. El apoyo incondicional a ese importante evento. Evento que contó con la participación de diferentes entidades del orden municipal, departamental y nacional, donde realizaron diferentes actividades muy importantes para los niños, para las familias, en donde pues se gozó, se disfrutó, se pasó momentos muy pero muy agradables, en el marco también por supuesto de la recreación, de los momentos de sano esparcimiento, pero también de la competitividad, porque también hubo un momento donde se realizaron diferentes competencias combinadas con el atletismo, combinadas con la alegría familiar, donde los papitos, las mamitas se hicieron partícipes de estas importantes actividades. Queda para el recuerdo, ya estaremos realizando nuestras producciones audiovisuales en las cuales pues estaremos compartiendo con nuestra audiencia los pormenores y lo sucedido en el marco, por supuesto, de este importante Festival de Cometas Family Picnic Arauquita 2026. De resaltar la participación comunitaria, Milagros. Buena participación se encontró en este evento, adelantado por la 88.3 por Arauquita Estéreo, con apoyo de la gestora social, la alcaldía municipal de Arauquita. Se logró pues el objetivo, que era dar un espacio de alegría a nuestros niños, a las familias. Y es que lo que busca este evento, más que una competencia por saber quién crea la mejor cometa o quién lleva la mejor cometa, pues es un evento donde integra a las familias. Eso es lo que se busca siempre, integrar a las familias, que los papitos, las mamitas con sus niños, sus hijos, pues tengan una tarde bastante agradable. Las condiciones de la cancha del pueblo no fueron las mejores. Por tal motivo, pues tuvimos que tomar la difícil decisión de trasladar este evento al Centro de Integración Ciudadana C.I.C. Rivera del Arauca. Y pues tal vez soltamos un poco la estrategia de lo que siempre ha sido elevar las cometas por todo lo alto, porque el escenario no lo prestaba, pero se hicieron actividades internas en donde los niños jugaron con esas cometas, lo que se pudo elevar en el momento y lo que se pudo realizar en esas actividades, pero tomó mire cómo son las cosas, pasamos de una competitividad que lo veníamos trayendo durante todos los años en el tema de elevar las cometas, la cometa que vuele más alto, la cometa más grande y demás. Pasamos de eso a convertir un espacio muy familiar, de integración familiar verdaderamente, porque pues también lo identificamos ayer y lo debatíamos con el equipo de trabajo, y es que cuando lo hemos realizado allí en la cancha del pueblo, pues las familias se dispersan demasiado, se van para un lado, para el otro, es muy complejo cuando hacemos el llamado para que los niños participen, las familias participen, generalmente siempre participan muy activamente los niños, los papitos se mantienen a veces, en otras ocasiones anteriores se han mantenido aislados, en esta no, en esta se vincularon totalmente, y eso es lo que nos queda de resaltar, y detrás de algo, siempre hay, detrás de un impasse, podríamos decirlo de esta manera, siempre hay algo positivo, y eso es lo que tenemos para resaltar en esta versión del Festival de Cometas Family Picnic 2026. 6 de la mañana, 32 minutos. Vamos a hablar. ¿Cómo les pareció el evento, Milagros?
0: ¿Usted estuvo allí? Súper bien, muy organizado.
1: Usted estuvo atenta allí, acompañando también esta importante actividad en nombre de Arauquita Estéreo, ¿no?
0: Sí, señor.
1: ¿Qué tal la participación de las comunidades, los niños, la alegría de los niños?
0: Impresionante, se integraron familias y pues ese era el propósito de ese evento, ¿no?
1: Y detalles también, ¿no? Buenos detalles se entregaron ayer allá en unión con Arauquita Estéreo y la gestora social, detalles especiales, ¿no?
0: Sí, señor.
1: Y agradecer también la oportunidad y el apoyo a las diferentes empresas y entidades que se han vinculado, como lo es el supermercado El Rey, las juntas de unidad de Caño Limón y el Lipa Juncali, se unió también a esta importante iniciativa allí en el Centro de Integración Ciudadana Juncali. Agradecerle por supuesto a Mauricio Ruedas, el presidente de Juncal, que también lo ha hecho de manera decidida, el apoyo incondicional a estas diferentes actividades con mucho sentido social y comunitario. De igual manera agradecemos a Compraventa Jazmín, la compraventa de confianza de los arauquiteños, que se ha vinculado también y que le ha dicho sí a este importante evento de los arauquiteños. 6 de la mañana, 32 minutos, una breve pausa comercial de los que hacen posible la programación noticiosa de la 88.3 y ya retornamos con más información.
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0: Marcamos las 6 de la mañana, 38 minutos. 6 de la mañana con 38 minutos. Avanzamos con más información a esta hora de la mañana. Y mucha atención, estamos recordando que la Secretaría de la Mujer está impulsando una importante convocatoria de fortalecimiento de estrategias de generaciones de ingresos dirigida a personas con discapacidad y sus cuidadores del municipio de Arauquita. Esta importante convocatoria estará abierta hasta... Hay dos modalidades y hay que dejarlo claro en esta oportunidad. Está la modalidad individual, es decir, que cada persona se presente, se postule como tal a esta convocatoria, o está la modalidad asociativa, que son las asociaciones que tengan sus diferentes emprendimientos, líneas productivas, se pueden postular. Precisamente sobre qué líneas productivas se pueden postular Milagros, personas con unidades productivas o asociaciones de las siguientes de cuáles son esas líneas que se estarán proyectando o se podrán presentar mejor a esta importante convocatoria.
1: Claro que sí, Marco, atención, porque esas son las líneas: avícola, piscícola, plátano, cacao, maíz, yuca y tiendas.
0: Las tiendas, aquellas personas que tienen pues alguna condición de discapacidad, se pueden también postular. Si tienen tiendas, micromercados y demás, pueden participar en esta importante convocatoria. ¿Qué requisitos? Pues los requisitos los pueden consultar directamente de manera oficial en la página de la Alcaldía de Arauquita, www.arauquita-medioarauca.com.co, o si no, puede dirigirse a las oficinas de la Secretaría de la Mujer y Desarrollo.

0: desarrollo social allí en la alcaldía municipal de Arauquita. Apertura y cierre de cada una de las modalidades, modalidad individual y modalidad asociativa. Milagros, ¿hasta cuándo tenemos las fechas primero para la modalidad individual?
1: Para la modalidad individual está desde el 11 de septiembre de 2026 y 18 de septiembre del 2026.
0: O sea, cierra este viernes 18 la modalidad individual.
1: Inicia el 11 de septiembre del 2026 hasta el 18 de septiembre del 2026. Para la modalidad asociativo inicia este 11 de septiembre y finaliza el 22 de septiembre del año 2026.
0: Esas son las fechas importantes para tener presente y en cuenta, amigos seguidores de Arauquita Estéreo, quienes conozcan o tengan familiares con alguna condición de discapacidad y que tengan emprendimientos o que estén laborando o desarrollando cualquiera de estas líneas productivas, como lo mencionamos hace un instante, como lo son las tiendas, producción de yuca, producción de maíz, de cacao, de platanicultura, piscicultura y la línea avícola, pues pueden comunicarse o dirigirse allí en las instalaciones de la Alcaldía Municipal de Arauquita para que adquiera mayor información con relación a esta importante convocatoria. 6 de la mañana, 41 minutos, avanzamos con más en Comunidad al Día.
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0: Tenemos las 6 de la mañana con 42 minutos, 6:42 minutos. Avanzamos con más información en Comunidad al Día. Y mucha atención porque ya está todo listo, preparado para lo que será la celebración del Día Departamental del Llanero en nuestro municipio de Arauquita. Incluso ya le tenemos la programación en estos momentos, Milagros, una programación muy nutrida que va desde las 4 de la madrugada. Hablemos un poco de esta programación. Regálenos usted la programación en estos momentos, Milagros.
1: Claro que sí, desde las 4 de la mañana se inicia el amanecer llanero, Marcos. De las 9 de la mañana empieza el desfile por las calles principales del municipio de Arauquita, las diferentes empresas privadas.
0: Esta es la joropera, lo que conocemos como la joropera.
1: Exacto.
0: ¿No? ¿A qué horas tenemos la joropera?
1: A las 9 de la mañana.
0: 9 de la mañana por las principales calles de Arauquita. Posteriormente tenemos
1: un desfile por las calles principales del municipio de Arauquita con las diferentes empresas privadas, instituciones educativas y públicas del municipio.
0: Esa será la joropera que se estará desarrollando durante el transcurso de la mañana. 9 de la mañana, 11 de la mañana también tenemos actividades, tengo entendido.
1: Ah, sí señor, un recorrido por ese stand, muestras gastronómicas y artesanías.
0: Y finaliza la programación, continúa la programación. Entreguemos toda la programación en este momento para que nuestros seguidores se agenden, se programen para lo que será la celebración del Día Departamental del Llanero.
1: Sí, señor. Y atención porque a las 2 de la tarde empiezan las muestras de la Casa de la Cultura de Miguel Mateus Caile.
0: Miguel Mateus Caile. Y en horas de la tarde, prácticamente ya por cero a las 4 de la tarde y durante el transcurso de la noche llegan los artistas, ¿no?
1: Sí, señor.
0: El gran concierto llanero que está preparado para este importante día de lo que será el Día Departamental del Llanero. Arauquita rinde homenaje a José Rodrigo Díaz Guillén, exalcalde de Arauquita. 25 años, raíces que se heredan, cultura que permanece. Son 25 años celebrándose el Día Departamental del Llanero. Y Arauquita rinde homenaje. Han decidido en esta versión rendir homenaje y qué bueno que se tenga en cuenta eso y que de ahora en adelante se le rinda homenaje en cada una de las versiones de la celebración del Día Departamental del Llanero. Para esta oportunidad será el homenajeado pues el exalcalde del municipio de Arauquita, José Rodrigo Díaz Guillén, que en paz descanse, por su labor en la gestión y por supuesto en la conservación de la cultura llanera en nuestro territorio. Pues vamos a escuchar esta invitación especial que se tiene desde la producción, la logística, el desarrollo, la organización de este importante evento en nuestro municipio de Arauquita.
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1: Muy pero muy buenos días a toda nuestra comunidad arauquiteña. Qué gusto poder estar una vez más con ustedes, cumpliendo este compromiso adquirido y que pues de parte de la Alcaldía Municipal, Administración Arauquita Somos Todos, que lidera el alcalde Luis Fernando Panqueva, se trae la información en tiempo real para con toda la comunidad arauquiteña. El día de ayer se llevó a cabo una labor excepcional, una gran actividad como es el Family Picnic, la actividad conocida como de las cometas, que año a año se realiza en el municipio de Arauquita como una oportunidad de integración para las familias y pues de no dejar pasar los vientos del mes de agosto. La situación se cambió un poco, se vino posponiendo la fecha de esta actividad debido precisamente a temas de clima, de lluvias, del terreno en el que siempre se realiza, que era en la cancha del pueblo, en el estadio allí en el Alcides Ceballos, y preciso ayer, que era la fecha en que se había programado, pues en horas de la mañana cayó un chaparrón de agua impresionante. Llovió muy fuerte, cosa que pues afectaba precisamente el terreno de la cancha, que iba a estar muy mojado. En horas de la tarde afortunadamente hizo sol, pero pues ya era muy difícil lidiar con el hecho de que la cancha iba a estar muy muy mojada y que esto pues no iba a ser cómodo para las familias que participaran en este Family Picnic. Por tal motivo se realizó en el Centro de Integración Ciudadana de Riberas del Arauca, allí en el Coliseo Riberas. Estuvimos junto a la comunidad, todas aquellas personas y todas aquellas familias que decidieron ir y participar. El espacio tuvo una dinámica diferente, pero eso no quiere decir que no haya sido espectacular la tarde que tuvimos con todos los participantes, con todos los asistentes. Actividades lúdico-recreativas, también obsequios, premios por participación. El vuelo de las cometas, la integración familiar estuvo allí con coreografía familiar, que es una gran participación. Muchas familias participaron en estos concursos, se llevaron muchísimos premios. También espacios para la lectura y la reflexión, un espacio brindado por la Biblioteca Pública Municipal de manera conjunta con la librería Carmentea Cantar del Llano. Estuvimos allí brindando esa oportunidad para que las familias tuvieran un espacio de lectura para con sus niños y pues acercarlos mucho más al libro, al cuento, a la oportunidad de conocer nuevas historias, narrativas y aventuras, y bueno, tratar de llevar el mensaje de alejarles un poco de lo que podría ser el exceso del uso del celular o de los dispositivos electrónicos. También estuvo allí Aldeas Infantiles, es una ONG adscrita a UNICEF, la cual estuvo brindando todo el tema de asesorías en protección infantil, juegos a través de juegos de dinámicas con los profesionales espectaculares que estuvieron brindando este acompañamiento. De igual manera el equipo de la emisora Arauquita Estéreo, quienes envío también un abrazo y gratitud inmensa por ese gran compromiso que siempre tienen para con estas actividades, y el equipo de gestoría social y de la Secretaría de la Mujer y Desarrollo Social, quienes estuvieron 100% entregados a que esta actividad saliera de la mejor manera. Refrigerios, torta, premios, actividades, diversión por doquier, fue lo que tuvimos la oportunidad de disfrutar en el Family Picnic el día de ayer en el Coliseo Riberas del Arauca. En otras noticias, desde la alcaldía municipal se informa que se acerca el Día del Llanero. Próximamente, más exactamente el día 19 de septiembre, estaremos viviendo una jornada para exaltar nuestra cultura, nuestras tradiciones y el orgullo de ser llaneros. Arauquita se prepara para celebrar sus raíces con música, cultura, tradición y mucho más. Todo esto nos espera en la gran celebración, que además rendirá homenaje al exalcalde y gran arauquiteño, con cariño se le recuerda, a José Rodrigo Díaz Guillén, exalcalde del municipio de Arauquita y precursor de la celebración del Día del Llanero en los demás municipios. Recordemos que esta fue una iniciativa de él junto a algunos otros arauquiteños, que año a año se tenía la costumbre de ir a celebrar el Día Departamental del Llanero a la ciudad capital, a Arauca. Y todas las delegaciones de todos los demás municipios siempre iban a tener su encuentro en Arauca capital, que era donde se celebraba. Pues la idea en su momento fue: ¿y si hacemos nuestro propio Día del Llanero en Arauquita? E inició todo con una pequeña celebración con artistas locales y demás, que año a año ha ido creciendo de manera impresionante, y que hoy por hoy pues nos arraiga a pasar el Día del Llanero en el municipio de Arauquita. Y pues tendremos en esta ocasión la oportunidad de disfrutar de artistas y del folclore de la más alta calidad. Tendremos como artista principal al gran César Orellana, también el Chulo, el gran Dulber Hernández, el Ñeverito de Achaguas, Mónica Goyeneche, y artistas con un talento impresionante de el orden local y regional, tales como Natasha Malavé, Alonso Castillo, el Tigre de Carretero, David Salazar, parte fundamental de esta casa radial, Nimrod Maldonado, William Barrientos, José Lo Mejía, María Malavé, Carlos Mosquera, Negrito como el Chimó, Omar Gutiérrez, La Cariñosa, Brian, La Negrita Cariñosa, perdón, Brian Setter, el Sambo Negro Asesino, entre otros muchos artistas que tendrán la oportunidad de presentarse y deleitarnos con todo su talento en el día 19. Bueno, esto está muy, pero muy llamativo, y la invitación, por supuesto, a todos los arauquiteños, a todos los araucanos, a todos quienes pueda llegar este mensaje, a presentarnos, a disfrutar el próximo 19 de septiembre en el Malecón. Ya sabemos, es el lugar en que siempre tenemos la oportunidad de disfrutar estas fiestas. Todos sabemos, el Día del Llanero es el 25 de julio, pero pues en esa fecha estábamos en plena época dura de inundaciones, de dificultades, y había prioridades. Sin duda, desde la alcaldía se determinó que no se puede hacer fiesta alguna sin que primero se atienda a quienes lo necesitaban, como en ese momento pues muchas familias estaban con el agua literalmente hasta el cuello, y la prioridad era precisamente brindarle la atención a esas familias. Ya hoy por hoy, después de que menguaron las aguas y ha pasado todo eso, pues de manera conjunta la gobernación de Arauca y varios de los municipios del departamento nos programamos para que la celebración se pospusiera, pero que pudiésemos disfrutar del orgullo de ser llaneros, como lo tendremos este 19 de septiembre. Así pues, que alistarse, prepararse, que lo que se viene es la oportunidad de disfrutar nuestras tradiciones llaneras. En días anteriores, y con la llegada del alcalde Luis Fernando Panqueva, recordemos, se encontraba durante unos días fuera de labores atendiendo el cumplimiento de estricto cumplimiento casi obligatorio del uso de sus vacaciones, como se le da a todo funcionario público, y tuvo la oportunidad de llegar a ponerse al día, de enterarse de los buenos oficios realizados por quien fuere el alcalde encargado, señor Diomar Montañez, secretario de Educación, y pues el Consejo de Gobierno, con el que se sigue avanzando con el trabajo en equipo, continúa fortaleciendo la gestión a través de los espacios de coordinación y seguimiento. En esta oportunidad, nuestro alcalde Luis Fernando Panqueva lideró un nuevo Consejo de Gobierno junto a su equipo de trabajo. Durante la jornada se revisaron los avances de las diferentes dependencias, se hizo seguimiento a los proyectos y acciones que se vienen desarrollando y se establecieron nuevas estrategias para continuar respondiendo de manera oportuna a las necesidades de la comunidad. Cada encuentro permite articular esfuerzos, evaluar resultados y tomar decisiones que contribuyan al desarrollo y bienes de los arauquiteños. También se realizó en días anteriores las actividades de salud mental. Recordemos que en días anteriores se llevó a cabo en el marco del Día Mundial para la Prevención del Suicidio y se realizaron jornadas de conmemoración de esta importante fecha con la participación de funcionarios, de instituciones, con la finalidad de orientar a fortalecer la sensibilización sobre la importancia del cuidado de la salud mental y la prevención de conductas suicidas. Durante la jornada se promovieron espacios de reflexión sobre la importancia de hablar, escuchar y acompañar a quienes puedan estar atravesando momentos emocionalmente difíciles. También se compartieron herramientas para reconocer señales de alerta y factores de riesgo, así como la importancia de activar oportunamente las rutas de atención a la salud mental. Bajo el lema Código Dorado, Colombia cuida la vida en comunidad. Reafirmamos que prevenir el suicidio es una tarea colectiva, es una tarea de todos, que nos invita a estar muy atentos, a acompañarnos y a actuar oportunamente. Cuidar la vida empieza por escuchar. Cuidar la vida es una responsabilidad de todos. Se encuentra abierta la convocatoria de más oportunidades para crecer y generar ingresos. La Alcaldía de Arauquita invita a personas, cuidadores o familiares de personas en condición de discapacidad para participar en esta gran convocatoria abierta para entregar fortalecimiento de estrategias de generación de ingresos. La iniciativa está dirigida a personas con unidades productivas en las líneas de producción, tales como producción del campo, avícola, piscícola, cacao, maíz, yuca, plátano, y también en el casco urbano, para estas familias o para estas personas que tengan emprendimientos en tiendas, que tengan una tienda, una venta, pues vendrán este proyecto para fortalecerles. Hay dos maneras en las cuales usted puede vincularse en esta convocatoria para participar. Está la modalidad individual, la cual estará abierta desde el 11 hasta el 18 de septiembre, para que tengamos la oportunidad de presentar la documentación, y la modalidad asociativa desde el 11 al 22 de septiembre para las asociaciones de personas en condición de discapacidad que pues alleguen toda la documentación para ser beneficiarios de este importante proyecto. Consulta los requisitos completos en la página web oficial de la Alcaldía de Arauquita, www.arauquita-medio-arauca.gov.co, y o acércate a la Secretaría de la Mujer y Desarrollo Social para mayor información. Allí para que tengan ustedes la oportunidad de conocer los requisitos y todo el equipo de la Secretaría de la Mujer y Desarrollo Social y el equipo de la Gestoría Social en total disposición de ayudar en esta convocatoria, en guiar y acompañar para que se realice la presentación de la documentación de la mejor manera. También actividades importantes se llevaron a cabo durante la semana anterior con la conmemoración de la Semana por la Paz. Grandes actividades que, pues, en el marco de esta celebración y teniendo la paz como una meta, como un objetivo claro que debemos tener todos y cada uno de los ciudadanos, pues se conmemoró con diferentes actos simbólicos, actos de participación de diferentes instituciones educativas, instituciones del Estado, la comunidad en general, para conmemorar la existencia de aquellas personas que infortunadamente ya no están con nosotros y que fueron víctimas del conflicto y de la escalada que ha tenido la confrontación bélica en nuestro territorio, pero también recordando que debe existir esa intención continua, perpetua, sí, casi obligatoria de cada uno de nosotros, porque nuestras acciones siempre vayan encaminadas al diálogo, a la paz, a la reconciliación y a la no repetición de este tipo de eventos violentos en los que infortunadamente se han perdido muchas vidas, que es lamentable que esto siga sucediendo y que debe buscarse siempre por parte de la ciudadanía, de las instituciones, de todos y cada uno de los arauquiteños, ese anhelo de tener la paz, de conseguir la paz a través de todas y cada una de nuestras acciones diarias. De esta manera terminamos nuestro espacio institucional. Mañana, de ser posible, contaremos con la presencia del alcalde Luis Fernando Panqueva, quien nos contará cuáles han sido y siguen siendo esos grandes resultados en términos de su gestión, de su trabajo y de la consecución de recursos para nuestro territorio. Que tengan todos un muy feliz lunes. Recuerden, sean todos y cada uno de ustedes la mejor versión, sean arauquiteños con sentido de pertenencia. No arrojen basuras en lugares que no corresponda. Respetemos las leyes y las normas de tránsito. Cuidemos y salvemos vidas. Feliz día. Recuerden, Arauquita somos todos.
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0: Hola, ¿qué tal? Cordial saludo a todos los oyentes de la UQIT 88.3, la radio comunitaria sin fronteras. Bienvenidos a la información deportiva en su noticiero Comunidad al Día. En cuanto a los 11.º Juegos Interempresas desarrollados en el municipio de Arauquita a través de la Caja de Compensación Familiar de Arauca, se vienen llevando a cabo el desarrollo de diferentes disciplinas deportivas como el fútbol de salón masculino y femenino, de igual forma el mini tejo mixto y el vóley playa mixto, actividades las cuales ya están en sus fases de eliminaciones directas, fases semifinales y la fase final de cada una de las categorías y disciplinas deportivas en cuanto a estas justas que se desarrollan en el municipio de Arauquita, precisamente en el establecimiento del barrio Las Flores, el parque recreacional. Así que esta semana estarán llevándose a cabo los diferentes encuentros deportivos en cuanto a lo que tiene que ver con estas justas deportivas. Entre otras cosas, queremos decirles a ustedes que equipo de Arauquita estuvo participando en el torneo departamental nacional de fútbol de salón categoría sub-14 en el municipio de Puerto Rondón. Es así como Tame se corona campeón departamental de fútbol de salón en el municipio de Puerto Rondón. Y quedando como subcampeón el equipo de Arauquita. Allí estos deportistas de la categoría sub-14 de fútbol de salón en Tame estuvieron presentes realizando una buena presentación, dejando cada partido con su talento, disciplina y pasión por este deporte. Uno de los resultados importantes del equipo arauquiteño con el equipo de Tame en su primera fase fue un marcador de 2-1 a favor de Tame, y en su segunda participación, ya en la fase final, el equipo de Tame venció al equipo de Arauquita 6-3 ya en su fase final de este campeonato. Es de exaltar la participación de cada uno de estos jóvenes en este gran campeonato. Precisamente el equipo subcampeón y dignamente que disfrutó el torneo, Arauquita tiene potencial. Es así como se exalta el trabajo y la buena participación de estos deportistas arauquiteños que lo dieron todo en la cancha, como lo son Joseph Franco, Junior Rojas, Jackson Mena, Dylan Mafilito, Joan Tobar, Santiago Mendoza, Edilson Cárdenas, Oscar Gómez y Oscar Escorcia. Agradecimientos totales y profundamente a todas las personas que contribuyeron en la compra de un puesto o muchos más en la actividad realizada por fondos. Este estilo de rifa para poder participar en dicho evento realizado en Puerto Rondón. No es fácil, pero tampoco muy difícil lograr recaudar el recurso de los viáticos y la logística para estar donde se quiere, representando al municipio de Arauquita, y en esta oportunidad a la Escuela de Formación Deportiva Integral de Arauquita, Pequeños para Grandes. Y en cuanto a los Juegos Nacionales y Paranacionales 2027, somos un solo equipo, así lo han dicho las personas que laboran en el Ministerio del Deporte, trabajando juntos para que Colombia viva una fiesta multideportiva inolvidable. El esfuerzo es de los atletas y de nosotros también, juntos en esta sola bandera. Así, bueno, escuchemos todo lo que se viene en cuanto a los Juegos Nacionales para el próximo año.
1: Desde el Gobierno Nacional tenemos toda la disposición para trabajar de la mano de los departamentos, municipios, federaciones, comités y cada una de las instituciones que hacen parte de este proceso.
2: En el estado de eventos clasificatorios hay un para este año 2026, hay 93 eventos clasificatorios programados por las federaciones. Hasta el momento se han realizado 54 y están pendientes hacia 2027 otros 51 eventos.
3: Según la carta deportiva para estos Juegos Nacionales y los deportes que han sido convocados, Entonces nos compete a nosotros desde Inspección y Vigilancia estar muy sigilosos y muy pendientes de 947 ligas deportivas. Estas 947 ligas deportivas, con todo el seguimiento y la rigurosidad con la que hemos venido trabajando hasta hoy, tenemos 759 ligas vigentes.
4: Los territorios se siguen preparando. En tema de infraestructura hemos avanzado enormemente. Llegamos a unos acuerdos con el ministerio. La idea es que en menos de 10 días iniciemos con la construcción de varios escenarios en el departamento de Córdoba y en el departamento de Sucre.
0: Desde ya les pedimos y les invitamos a que el próximo mes de octubre nos acompañen desde la ciudad de Sincelejo del departamento de Sucre al 10º Comité de Seguimiento de Juegos Nacionales. Bien, y de esta manera llegamos a la parte final de la información deportiva en su noticiero Comunidad al Día. Con ustedes estuvo Israel Andines. Que pasen un excelente y bendecido día. Dios les bendiga. Chao, chao.
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3: Son las 7 y 27 minutos.
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1: Muy buenos días, queridos hermanos, bienvenidos una vez más a este su programa Sembrando con Jesús. Hoy es lunes 14 de septiembre y estamos llegando a mitad de mes. Y bueno, ¿quién es como, cómo es los viernes que dice la gente? El cuerpo lo sabe. Acá vamos a llegar a 15 y los patrocinadores lo saben. Saludarlos a todos, de verdad que qué bendición, su apoyo, su acompañamiento para seguir al aire. Gracias a ustedes hacen posible de que sigamos llegando a tantas familias, a tantos corazones. De verdad, el Señor les multiplique y les bendiga grandemente todo su apoyo. Saludamos a nuestros patrocinadores en esta mañana. 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Un día salió a sembrar. Bueno, seguimos saludando a todos nuestros patrocinadores en esta mañana. 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Bueno, saludamos.

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0: 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Bueno, vámonos con la doctora esta mañana. Doctora, buenos días. ¿El Kit Detox para qué nos sirve?
2: ¿Te sientes pesado, inflamado o con digestión lenta? Tu cuerpo necesita apoyo desde adentro. Por eso, hoy vengo a hablar del Kit Detox. Este kit viene dos productos, el Prunex y el Floralip. El Prunex tiene una combinación natural de extractos herbales con efecto laxante y digestivo. Promueve la regularidad de las evacuaciones y la depuración del intestino. Ayuda a desintoxicar el colon, remueve la materia fecal acumulada y los microorganismos. Este viene acompañado del Floralip. El Floralip regenera y equilibra la flora intestinal, corrige los cuadros de estreñimiento, reduce la acidez y los síntomas de gastritis, mejora la digestión en personas intolerantes a la lactosa. El Floralip trae algo muy importante: probióticos. Los probióticos son microorganismos que nos ayudan a proteger nuestra flora intestinal. Empieza hoy a cuidar tu cuerpo desde adentro. Siente la diferencia en tu digestión, tu energía y tu bienestar.
0: Doctora, ¿el NutriDai?
2: Muchas veces no es que comamos poco, sino que no nos nutrimos bien. Por eso existe NutriDay, un alimento funcional diseñado para complementar la nutrición diaria de forma práctica y completa. NutriDay es una bebida nutricional que aporta proteínas, vitaminas, minerales, ayudando a cubrir requerimientos nutricionales diarios, especialmente en personas con rutinas exigentes o alimentación irregular. El NutriDay también es ideal para los niños, ya que ayuda al crecimiento, el desarrollo cognitivo, la energía diaria, ayuda también a los niños con poco apetito, los niños que tienen jornadas escolares largas o alimentación irregular. Este fortalece las defensas y mejora el sistema inmunológico. NutriDay no reemplaza una alimentación balanceada, pero sí actúa como un complemento nutricional inteligente, útil para estudiantes, trabajadores, adultos activos y personas con poco tiempo para comer adecuadamente.
0: ¿Y el reset?
2: Reset es una bebida efervescente funcional diseñada para apoyar los procesos fisiológicos de desintoxicación del organismo, especialmente a nivel hepático y metabólico. Su formulación combina extractos de origen vegetal, vitaminas y minerales diseñados para optimizar las funciones del hígado, ya que este es un órgano clave en la metabolización y eliminación de toxinas. ¿Quiénes pueden consumir Reset? Las personas que consumen dietas altas en grasas, azúcares o alimentos ultraprocesados, que consumen ocasionalmente alcohol, que tengan estilos de vida exigentes o sean sedentarios, personas con fatiga o cansancio frecuente. ¿Qué beneficios tiene el Reset? Este contribuye a proteger tu hígado y su función desintoxicante, ayuda a disminuir la sensación de pesadez después de las comidas altas en grasa, favorece el metabolismo de las grasas y los carbohidratos. Si quieres apoyar la función de tu hígado, mejorar tu metabolismo y sentirte más ligero todos los días, Reset es una excelente opción. Como médico, recomiendo entender que la salud comienza desde adentro y que una nutrición funcional la adecuada marca la diferencia.

0: Muchas gracias, doctora. Queridos hermanos, no se me muevan, que iniciamos con el tema.
1: 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Escuchemos.
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0: Bueno, ¿qué tendrá el Señor para decirnos hoy? El tema de hoy. Oiga, si tienes pareja, deja de coquetear. Deja de coquetear. Me decía alguien, uy, no, Fray, pero es que es terrible. Yo me doy cuenta, yo miro así con el ojo por allá atrás, allá miro así de ladito. Yo reviso y yo me doy cuenta, este hombre tiene pareja y coqueto, esta mujer tiene pareja y coqueta. Bueno, si tienes pareja, deja de coquetear. Mire que la fidelidad no comienza en la cama, comienza en los límites. Si nosotros vamos al Evangelio de San Mateo, capítulo 5, versos 28, dice: todo el que mira a una mujer deseándola ya cometió adulterio con ella en su corazón. Imagínense. Entonces, hoy vamos a hablar de algo que parece pequeñito, pero que está destruyendo muchas relaciones, y es el coqueteo. El coqueteo. Hay personas que tienen pareja y esas personas viven coqueteando. Ese es el problema que se está viendo ahora. Y coquetean en el trabajo, coquetean por el Facebook, coquetean por el WhatsApp, coquetean por el Instagram, coquetean con la vecina, coquetean con el compañero de trabajo, con la compañera de trabajo, coquetean con el amigo, con la amiga, coquetean con... bueno, y cuando alguien les reclama por qué hace eso, responden: ay, eso es jugando. Es jugando, es molestando, es recochando, ¿no? Ahí todo lo hacemos así, es que nos tratamos así. Pero resulta que siempre, digamos que juegan con la misma persona, ¿cómo le parece? Qué jueguito, ¿no? Con la misma persona se juega así. Siempre buscan la misma conversación, siempre esperan el mismo mensaje, siempre mandan los mismos corazones. Y siempre dicen: oiga, qué bonita estás, qué guapo te ves. Si yo estuviera soltero, si yo estuviera soltera, mejor dicho, chicho. Pero ahí están los mensajitos, ¿no? Los mensajitos subliminales ahí. Después dicen que no están haciendo nada. No estamos haciendo nada. Es recochando, es jugando. Es tomando el pelo. Bueno, entonces tener pareja no te da derecho a coquetear con todo el mundo. Con todo el mundo. Hay personas que quieren los beneficios de tener pareja, pero quieren comportarse como si estuvieran solteras. Y quieren compañía, quieren cariño, estabilidad, hogar, apoyo, pero también quieren admiradores, admiradoras, mensajes, piropos y oportunidades. No se puede. No se puede. Si tienes pareja, tienes que entender algo: que tu libertad termina donde comienza el respeto por el otro. Ahí termina nuestra libertad. Nuestra libertad. Puedes hablar con personas, claro que sí. Puedes tener amigos, amigas, claro que sí. Puedes ser amable también. Pero una cosa es ser amable y otra muy diferente es seducir. Son dos cosas muy diferentes. Bueno, pero yo soy así. No, hay personas que dicen eso, ¿no? Yo soy coqueto. Y bueno, eso no es una personalidad. Ese es un comportamiento que puedes controlar. Puedes controlar. Yo soy así. También podría decir: yo soy infiel, yo soy mentiroso, yo soy celoso, yo soy agresivo. Pues no. Dios nos llama a cambiar. Si nosotros vemos Gálatas 5, 22 al 23, el fruto del Espíritu incluye dominio propio. Ahí incluye el fruto del Espíritu, dominio propio. ¿Qué significa eso, Fray de Dios? Bueno, que no todo lo que siento lo hago. No todo lo que siento lo hago, eso se llama dominio propio. No todo lo que pienso lo digo. Ni no todo lo que deseo lo persigo. No todo lo que me gusta merece que yo le abra la puerta. Eso es dominio propio. Entonces, coquetear es alimentar una tensión que no te corresponde. No te corresponde. Vamos a ser sinceros en lo siguiente. Mire, cuando tú le dices a otra persona: qué hermosa estás, qué rico verte, Me encanta hablar contigo. Si estuviera soltero o soltera, contigo sería diferente. Uy, uy, uy, ya esas palabras están como llegando a otro lado. Esas palabras están llegando a otro lado, ¿no? La pregunta es, ¿para qué lo haces? No lo haces para hablar del clima. Lo haces porque quieres provocar algo. Estás queriendo provocar algo. Entonces quiere que la otra persona se sienta deseada. Deseada. Y también quiere sentirte deseado. Si es hombre y si es mujer, quiere sentirse deseada también. Entonces, ¿qué hace esto? Eso va alimentando el ego. Va alimentando el ego. Y hay personas que se vuelven adictas a eso, ¿sí sabían? Adictas. Necesitan que alguien le diga qué bonito, qué linda, qué guapo, me encantas, ¿no? Y si su pareja no se lo dicen, pues salen a buscarlo afuera. Son personas adictas a esto. Entonces, no, solo estoy jugando. Pues aquí viene la excusa favorita. Solo estoy jugando. Yo solamente estoy jugando. Pero pregunto, ¿jugarías igual si tu pareja estuviera a tu lado? No, no lo haría, ¿cierto? ¿Mandarías ese mensaje delante de tu esposo? No, no lo haría, ¿cierto que no? ¿Dirías ese piropo delante de tu esposa? ¿Mostrarías esa conversación? Obviamente la respuesta va a ser no. Entonces, tú mismo sabes que hay algo que está mal. Hay algo que está mal. Porque cuando hay es algo limpio, es algo sano, es algo que es normal, pues no se necesita esconderse. No se necesita esconderse. Me decía alguien, le encontré, imagínese, Fray, fui, yo no sé, a contestar el teléfono a la mujer y veo una conversación abierta ahí en el WhatsApp. No había cerrado el WhatsApp. Hola, amor, ¿cómo estás? Amor, ¿cómo así? Yo seguí leyendo. Y ella le decía, hoy ese pantalón te quedaba, mejor dicho, que si fuera soltera. Y él empezaron a coquetear por celular. Y este hombre dice, no, aquí hay algo que no me cuadra. Hay algo que no está bien. Y eso se originó un problema. Porque él hace reclamo, obviamente, con justa razón. No es que nosotros nos tratamos así, no, no, no. Si yo lo hago, entonces yo voy a hacerlo. Ay, cuidaditos. Ah, ¿se da cuenta? Entonces, hay personas que coquetean con todo el mundo. Y aquí viene algo que todavía es más serio. Y que es que hay personas que no tienen, digamos, un amante, sino que tienen 10 candidatas o 10 candidatos. No están buscando una relación, están buscando opciones. Opciones. Hoy, por ejemplo, le dice, hola, preciosa. Mañana dice, qué bonita foto. Pasado mañana, ¿qué haces? Y después, ¿estás sola? Y cuando alguien cae, yo nunca dije que quería algo contigo. Ahí viene la cosa, ya. Yo no le dije a usted, o sea, yo no le dije que quería algo con usted, pero es que usted, todo lo que usted hizo, todo lo que usted habló, era produciendo que la otra persona deseara. Llevabas 3 meses sembrando. 3 meses sembrando, entonces no te hagas el loco, no te hagas la loquita. Queridos hermanos, no se me muevan, ya regresamos.
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0: Bueno, regresamos al tema de hoy. Oiga, el coqueteo cuando tenemos pareja, gente coqueta. Bueno, no dejes puertas abiertas, queridos hermanos. Si amas a tu pareja, pues aprende a cerrar las puertas. Si alguien te dice me gustas y tú tienes pareja, pues te respeto, pero es que yo tengo una relación. Punto. ¿No? Entonces, el rollo es que ahí es donde viene el caso. Sí, te respeto, pero tengo una relación. Yo tengo una relación. Pero otras personas no, gracias. En otra vida, dicen algunos otros, en otra vida. Pues sabe qué, mire, yo también siento algo, también igual que usted. Entonces puede ser la piedra de una infidelidad, todo eso, hay que tener mucho cuidado, hay que tener mucho cuidado. El problema no es que te coqueteen, escuchen bien, puede suceder que alguien te coquetee, pues eso no siempre depende de ti, ¿no? Hay personas que lo hacen. Lo que sí depende de ti es lo que haces con esa atención, con esa atención. Si alguien le dice qué rico estás, tú puedes responder gracias, pero respeto a mi pareja. Si alguien te dice yo quisiera estar contigo, tú puedes decir no voy a cruzar esa línea, ese límite, no lo voy a cruzar. Oiga, eso es carácter, eso es madurez, eso es fidelidad. Eso es fidelidad. Entonces el que coqueteen, pues hay personas que son así. No puede uno evitar que lo hagan hacia uno, porque no falta la persona que está como tanteando el terreno, ¿no? Lo que depende de nosotros es lo que hacemos con eso. O le prestamos atención y resultamos en el jueguito para luego caer, o le ponemos un alto desde el principio. Entonces, si tienes pareja, no necesitas un club de admiradores. Ojo, si tienes pareja, no necesitas tener un ejército de personas detrás de ti para sentirte que vales. ¿Por qué? Porque tu valor no depende de cuántas personas quieres contigo. Tu valor depende de quién eres. Hay hombres que necesitan 5 mujeres diciéndole qué guapo. Hay mujeres que necesitan 10 hombres escribiéndoles qué hermosa estás. Y créame que eso no es autoestima. Muchas veces es inseguridad. Y esa inseguridad está disfrazada de popularidad. Quiere escuchar que todo el mundo le diga lo bonito, lo bonita que está, que le queda esa ropa. Entonces, el coqueteo puede destruir la confianza. Uy, conozco muchos casos así. Tu pareja puede decir, yo confío en ti, pero cada vez que te descubre coqueteando, esa confianza pierde un pedazo, pierde un pedacito, pierde terreno. Una conversación, otro mensaje, otro corazoncito, otro secreto, otro hombre que aparece en el teléfono, y llega el momento en que la pareja comienza a preguntarse, ¿qué más, ojo, qué más estará haciendo que yo no sepa? ¿Qué más estará haciendo? ¿Hasta dónde ha llegado? Si solamente le he descubierto esto, o sea, ¿quién sabe hasta dónde llegó? Entonces, aquí aparece el control, los celos, las discusiones, aparece la desconfianza. Y es ahí donde después dices, mi pareja es demasiado celosa. Mi pareja es demasiado celoso. Pero pregúntate primero qué comportamientos ayudaron a construir esa desconfianza. ¿No será que le estás dando pie para que la otra persona sea así? ¿No será que te estás comportando de una manera errada, equivocada, y le estás mandando un mensaje subliminal a la otra persona? No quiero que piense mal de mí. Pero es que con lo que estás haciendo, ¿qué más va a pensar uno? Oiga, esto es de lógica. No, es que no estoy haciendo nada malo, pero usted lo sigue haciendo. Y para mí eso no está bien. Ah, yo soy así. Y a veces las personas defienden eso y siguen comportándose en igual. O sea, no me importa la pareja, lo que sienta, lo que piense. Mi conciencia es tan tranquila, dicen algunos. Yo no estoy haciendo nada malo. Pero ojo, el respeto. ¿Y el respeto dónde queda? Porque es que el que se siente irrespetado y respetada es el que está hablándolo, el que está diciéndolo, el que está pidiéndole un cambio, el que le está exigiendo que esto no debe ser así, que se tiene que cambiar, porque ya empieza a coger, ya estoy perdiendo la confianza, ya no sé qué pensar de usted. Entonces no esperes a ser infiel para decir, ay, fallé. Hay personas que dicen, yo nunca le he sido infiel. Pero ya están coqueteando, ya están escribiéndoles. Alguien le da un comentario y les escribe. Oiga, ¿usted por qué tiene que escribirles? Están borrando mensajes. Hablan y escriben y luego borran los mensajes. Buscando encuentros. Fantaseando, esperando oportunidades. Oiga, no espere llegar al acto físico para reconocer que tienes un problema. Corta antes. Antes de que esto ocurra, porque es más fácil apagar una chispita que apagar un incendio. Un incendio ya no lo apaga nadie. Ahí está el problema con mucha gente. Y cuando la otra persona te dice, pero usted tiene pareja, aquí está la prueba de carácter. La otra persona te dice, pero usted tiene pareja. Y tú tienes dos opciones. La primera, sí, pero mi relación está mal, ¿no? Ahí viene la frase. Sí, pero no estoy bien con ella, no estoy bien con él. Sí, pero. Y sigues. Y la segunda es, tienes razón. Yo tengo un compromiso y voy a respetarlo. Gracias, gracias. Eso es madurez. Eso es madurez. Porque quien verdaderamente quiere hacer las cosas bien no busca excusas. Busca límites. Busca límites. Entonces no culpes a la tentación por lo que tú decidiste. Hay gente que es experta en culpar. Uy, es que se me... La tentación, hermano. Fue la tentación. Es que ella estaba muy bonita. Es que él me buscó. Es que me sentí solo. Me sentí sola. Es que mi pareja no me presta atención. Es que estaba tomando. Usted sabe que el trago a uno lo hace hacer cosas. No. No, dejemos las excusas. Las circunstancias pueden explicar una caída, pero no elimina nuestra responsabilidad. Mire, Santiago 1, versos del 14 al 15, nos recuerda que el deseo puede llevarnos al pecado. Al pecado. Por eso hay que detener el proceso temprano. Hay que detenerlo antes de que todo se salga de casillas. Entonces, hay que tener respeto aún cuando nadie está mirando. La verdadera fidelidad no se demuestra cuando su pareja está a su lado. Se demuestra cuando está solo, cuando está sola. Ahí es donde se demuestra. Cuando nadie sabe. Cuando tienes una oportunidad, cuando podrías hacerlo y nadie se enteraría. Ahí se demuestra quién eres. Entonces, fidelidad es hacer lo correcto cuando nadie te está vigilando. Cuando nadie te está vigilando. Entonces, ¿qué debo hacer, Fray, si soy coqueto? Si soy coqueta, primero reconocer el problema. Segundo, dejar de justificarlo. Ya deje de justificar. Tercero, póngale límites a esto. Cuarto, corta conversaciones innecesarias. Cortemos esto. Quinto, ser transparente con tu comportamiento. Oiga, sea de una sola pieza. Sexto, trabajar tu necesidad de aprobación. Y séptimo, volver a conquistar a tu pareja, porque quizás está buscando afuera una tensión que podría volver a construir dentro de tu relación. Algo está pasando, pues comiences nuevamente a conquistar, pero a tu pareja. Quiero que pienses en tu pareja. Esa persona que confía en ti, que duerme contigo, que comparte contigo, que quizá ha llorado contigo, que ha estado ahí cuando nadie estuvo. Y pregúntate, ¿estoy cuidando su corazón? Porque tal vez tú dices, yo la amo, yo lo amo, pero el amor no solamente se dice de bocas para afuera, el amor se protege también. Y proteger una relación también significa decir no a ese mensaje, no a ese encuentro, no a ese coqueteo, no a esa conversación, no a esa oportunidad, como dicen algunos, fue un papayazo, ¿sí? ¿Yo qué puedo hacer? No. Entonces, si tenemos pareja, tenemos que poner límites. Si tenemos pareja, pongo límites. No todo lo que me gusta me conviene. Ojo. Y mi fidelidad se demuestra cuando nadie me está mirando. Hoy Dios, queridos hermanos, no te está preguntando, ¿ya te acostaste con alguien? Quizás te está preguntando, ¿qué estás alimentando en secreto? Una conversación, una atracción, una fantasía, un coqueteo, una puerta. Entonces ciérrala. Ciérrala, porque no porque tengas miedo que te descubran. Ciérrala porque amas a la otra persona verdaderamente, a tu pareja. Porque tienes un compromiso, porque tu pareja merece respeto. Y porque Dios quiere que seas una persona íntegra, íntegra. Por eso yo quiero invitarte para que le abras el corazón a Dios y vamos a orar.
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0: En nombre del Padre, del Hijo y del Espíritu Santo. Amén. Amadísimo Señor, hoy te entregamos nuestro corazón, Señor, y te pedimos que nos dé dominio propio. Enséñanos a controlar nuestras palabras. Enséñanos a controlar nuestras miradas, nuestros mensajes y nuestras intenciones. Señor, cuando sintamos deseo de buscar atención afuera, recuérdanos el compromiso que hicimos. Sana nuestra necesidad de aprobación. Sana nuestras inseguridades, Señor. Sana nuestros matrimonios y nuestras relaciones. Y devuélvenos, Señor, el deseo de conquistar a nuestra propia pareja. Que no busquemos afuera lo que debemos aprender a construir adentro. Danos un corazón fiel. Danos un corazón limpio. Danos un corazón íntegro. Que podamos decir, Señor, aunque nadie me esté mirando, yo voy a respetar a la persona que amo. En el nombre poderoso de Jesús. Amén. Bendícenos en nombre del Padre, del Hijo, del Espíritu Santo. Amén. Queridos hermanos, les recuerdo que en el máster estuvo Alexis Pavón, este servidor de ustedes, Fray Dios Pérez. Desearle un feliz y bendecido inicio de semana. Recordarle que se nos viene el Congreso 17 de octubre. Tendremos el Congreso en el Coliseo de Riveras. A partir de las 8 de la mañana, no se lo puede perder. Mire, tenemos invitados de Perú, invitados de aquí de Bogotá. Bueno, hay muchas sorpresas, así que no se lo pueden perder. Y en la noche, eso es para la familia, Congreso Familia, para toda la familia. Y en la noche es de pareja. Cena romántica bailable. Cena romántica bailable. Eso se va a hacer en el Salón del Chocolate. Tienen que inscribirse porque allá el cupo es limitado solo para parejas. Es una noche para enamorarnos más. Va a haber una charla y una oración especial por las parejas para volver a enamorarnos, los tips que nos van a regalar. Y escuchen bien, viene la cena y luego viene a mover el esqueleto. Traemos una persona que canta muy bien y nos va a poner a bailar bien chévere. Es una noche para enamorarnos, saque ese espacio con su pareja, usted lo necesita. Mire, esos son los espacios que uno debe buscar. Desconéctese un poco, vaya preparándose desde ya con quién dejo los niños, quién me hace el favor de cuidarlos. Pero es ese momento con su pareja. Ese va a ser en la noche, el mismo día del Congreso de Familias. Recuerde que va a ser de 8 de la mañana el Congreso de Familias hasta las 4 y media de la tarde. Y a las 8 de la noche tienen que ir bien pispos, bien pintados, con la pinta de noche, bien, bien elegantes, porque es que la cena romántica bailable. Así que no se lo pueden perder, cupo limitado para allá. ¿Esa cena dónde va a ser, Fray? En el Salón del Chocolate. Así que no se lo puede perder, va a ser una bendición. ¿Hasta qué hora vamos a durar? Bueno, hasta medianoche, ahí estaremos. Ahí hasta que ¿qué dicen? Hasta que el cuerpo aguante. Bueno, ahí estaremos hasta la medianoche, estaremos bailando, pasándola muy rico. Vamos a descubrir unas cosas que de pronto no hemos puesto en práctica para volver a rescatar el amor por nuestra pareja. Así que no se lo pierdan. Dios los bendice a todos, bendecido inicio de semana. Chao, chao.
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0: Qué lindo. Dios te bendiga, Tuti. Dios te bendiga.
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0: Son las 8:52.
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0: Son las 9:49.
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0: Son las 10 y 6 minutos.
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0: que tengo Macano. Que decir.
1: Son las 10:42.
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0: Son las 11 y 44 minutos.
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0: está bien, León.
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3: Saludamos a la red de emisoras comunitarias en Arauca, Boyacá, Casanare, Pichada, Guainía y Bogotá, Cundinamarca. A las emisoras virtuales en Bolivia y Venezuela y a quienes nos escuchan en plataformas digitales. Buenos días, bienvenidos y bienvenidas a esta nueva emisión. Soy Marlon Briceño, organista, y les agradecemos una vez más por estar aquí, en el informativo Centro Oriente, con la realidad de las comunidades que construyen vida digna en los territorios. Un saludo fraterno para las comunidades que resisten, organizan y defienden la vida desde los territorios. Hoy es viernes 4 de septiembre. Empezamos con este nuevo episodio. Aquí están los titulares. 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Fallo del Consejo de Estado castiga a comunidad de Chichimene por protestar. Cambian a Vivian Morales por Ilva Miriam Hoyos en educación. El mismo problema, pero peor. El sinceramiento presupuestal de La Espriella no toca la deuda ni la burocracia, pero sí la inversión social y la salud. Mar de China Meridional. Estados Unidos busca aliados improbables para frenar a China. Estas noticias y más en el informativo Centro Oriente.

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2: 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Fallo del Consejo de Estado castiga a comunidad de Chichimene por protestar. El Consejo de Estado determinó que la protesta social pierde su protección constitucional cuando deja de ser pacífica y causa daños a terceros, en un fallo que condena patrimonialmente a la Junta de Acción Comunal de San Isidro de Chichimene, en Acacías Meta, y a su entonces vocera Sandra Patricia Ruiz Reaño, por los bloqueos de la comunidad que sostuvo contra la estación petrolera de Ecopetrol entre el 31 de julio y el 15 de agosto de 2017. Para el Alto Tribunal, la Constitución protege la manifestación pública y pacífica, pero no ampara bloqueos que impidan el ingreso a trabajadores e insumos que interrumpan actividades productivas, como ocurrió en Chichimene, donde Ecopetrol reportó pérdidas de producción y afectación a su infraestructura. La petrolera había reclamado inicialmente más de 4 mil millones de pesos y el monto definitivo de la indemnización se fijará en un proceso posterior de arbitraje. Lo que el fallo no resuelve es que 14 veredas de Chichimene llegaron a bloquear una instalación petrolera en primer lugar. El vocero comunitario, Nelson Rodríguez, explicó que la protesta respondió a carencias históricas de agua, energía y alcantarillado, y al deterioro de la vocación agrícola de la zona tras décadas de explotación petrolera y sequías recurrentes. Es decir, la comunidad recurrió al bloqueo después de que la institucionalidad no llegara y como última solución a sus problemas más básicos y estructurales. Ahora, la misma comunidad que reclama servicios esenciales enfrenta una condena que, según Rodríguez, ninguna de las 14 veredas tiene cómo pagar. Por eso, pidieron una mesa de diálogo con Ecopetrol y el gobierno nacional que no se limite a la plata, sino que incluya compromisos en infraestructura y vivienda. Se sigue esperando la respuesta, incluso después del fallo en primera instancia a principios de este año. El caso deja una pregunta de fondo para el país. Si la protesta es, para muchas comunidades, el único o el último recurso disponible cuando el Estado no llega, condenarla económicamente no solo castiga a quienes protestaron, sino también le cierra la puerta a las próximas comunidades que no tengan otra forma de hacerse escuchar, cuando todas las vías legales ya fueron usadas.
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2: Cambian a Vivian Morales por Ilva Miriam Hoyos en Educación. El mismo problema, pero peor. La renuncia de Vivian Morales al Ministerio de Educación, oficializada el 2 de septiembre por lo que llamó una situación familiar inesperada, no cierra el capítulo de las políticas que promovió, sino que las profundiza. Su reemplazo, Ilva Miriam Hoyos, llega con una hoja de vida que repite y agrava esas mismas banderas. Morales deja un ministerio marcado por un decreto que abrió la puerta a privados e iglesias que administren colegios públicos, una medida que ella defendió negando que se tratara de privatización, pero que organizaciones magisteriales, estudiantiles y universitarias, además de analistas, calificaron de precarización de la educación pública. También denunció, sin pruebas, que FECODE calificó de mentira absoluta un supuesto intento del gobierno anterior de imponer una ideología supuestamente de género en los colegios. Hoyos no llega a corregir ese rumbo, llega a acelerarlo. Es abogada constitucionalista, decana de la Facultad de Derecho de la Universidad de La Sabana, institución vinculada al Opus Dei, y fue delegada para la niñez y la familia durante la procuraduría del ya conocido Alejandro Ordóñez, de quien fue descrita como su mano derecha. En esa etapa, impulsó acciones contra la sentencia que despenalizó el aborto en tres causales. Se opuso a fallos de reconocimiento del matrimonio y adopción igualitaria y enfrentó a la entonces ministra de Educación, Gina Parodi, por materiales educativos contra el matoneo a estudiantes LGBTI, a los que llamó adoctrinamiento. Un documento suyo de 38 páginas, conocido el mismo día de su nombramiento, sostiene que el enfoque de género esconde una ideología que niega la diferencia entre hombre y mujer. Asume además, en un momento crítico, le corresponde defender ante el Congreso el presupuesto de educación para 2027 y sostener el calendario escolar tras el terremoto que golpeó al país este año. El cambio de ministra no representa entonces un giro, sino una continuidad con más convicción ideológica. La misma apuesta por entregar la educación pública a manos de privados y religiosos, y la misma estrategia de nombrar como amenaza a una ideología de género que ni siquiera existe, que ni el magisterio ni la evidencia respaldan. Cambian el empaque, mas no cambia sustancialmente el contenido.
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0: En nuestra pausa cultural de hoy, escuchamos a Manuel García, con su canción del año 2005, Hablar de ti, de su álbum Pánico.
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0: El sinceramiento presupuestal de De la Espriella no toca la deuda ni la burocracia, pero sí la inversión social y la salud. El gobierno de Abelardo De la Espriella presentó el presupuesto de 2027 como un ejercicio de sinceramiento de cuentas. Subió de 575 a 635 millones de pesos, 60 billones más como última corrección, con la promesa de corregir lo que el gobierno anterior habría subestimado. La mitad de ese aumento sí corresponde al gasto de Petro, que dejó por fuera del papel en materia de subsidios y combustibles, además de salarios y pensiones no calculadas. Y el aumento legal para universidades públicas fue otro componente. La otra mitad es sobre todo una estrategia de comunicación. El rubro que más crece es el pago a la deuda, que pasó de 27 a 58 billones de pesos en amortizaciones, aunque los gobiernos colombianos históricamente solo ejecutan el 62% de lo que vence cada año. En salud, el gobierno anuncia el aumento de 2 billones de pesos en sectores específicos, pero no en la generalidad. Además, termina con 140 mil millones de pesos menos. Mientras tanto, el Congreso subió el sueldo 21.6% por curul y no congeló los gastos de representación, que ya representan más de la mitad de los ingresos mensuales de cada congresista. Ni un solo peso en recorte a la burocracia. A esa cuenta se suma ahora la reconstrucción tras el terremoto. El Ministerio de Vivienda pedirá 4 billones adicionales para atender a los damnificados. Y los contratos para reconstruir viviendas e infraestructura se definirán por licitación acelerada en constructoras exclusivamente privadas. Entre ellas, empresas españolas con presencia previa en concesiones colombianas. Estas aparecen como las mejor posicionadas para ejecutar estas obras. El propio gobierno reconoce que aún no hay claridad sobre si los subsidios llegarán directamente a las familias o pasarán primero por los contratistas. Este es el resultado de un presupuesto que se vende como corrección técnica y termina funcionando como un punto de partida para anunciar, más adelante, recortes que en realidad nunca tocan lo esencial. Ni la deuda deja de crecer, ni el Congreso aprieta el cinturón, ni la reconstrucción escapa a la lógica de entregarle la ejecución a privados. Cambia el discurso, mas la estructura del gasto público sigue intacta y continúa aumentando la burocracia y el clientelismo.
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0: Mar de China Meridional. Estados Unidos busca aliados improbables para frenar a China. El Mar Meridional de China se consolidó como uno de los principales frentes de disputa geopolítico en Asia, una franja marítima por la que transita buena parte del comercio mundial y bajo la que hay reservas de petróleo, gas y pesca que varios países se disputan desde hace décadas. China reclama cerca del 90% de esas aguas con base en la llamada Línea de Nueve Puntos. Un trazo que aparece en sus mapas oficiales desde 1949 y que incluye archipiélagos como el Paracelso y el Spratly. En 2016, el Tribunal de La Haya le dio la razón a Filipinas y determinó que esos islotes no generan derechos marítimos más allá de las 12.000 millas náuticas. Un fallo que Beijing nunca reconoció. Vietnam, Filipinas, Malasia, Indonesia y hasta Brunei también reclaman parte de esas aguas. Sobre esa disputa territorial se monta ahora una competencia de otro tipo, la de Estados Unidos, por no perder su lugar como potencia dominante en el Pacífico. Washington financia una base de guardacostas filipina para operar drones navales frente a posiciones chinas, además de ampliar su acceso a bases militares propiamente del ejército filipino, y en abril desplegó más de 17.000 soldados junto a tropas filipinas, japonesas, francesas y canadienses en el ejército del Balikatan, con simulacros centrados en defensa antidrones. El giro más revelador ocurre con Vietnam, un gobierno que se posicionaba como comunista y antiguo enemigo de guerra de Estados Unidos, con el que Washington elevó su relación a Asociación Estratégica Integral en el 2023. Encuestas citadas por analistas describen a Vietnam como el país que más teme a una hegemonía china en el mundo, y esa ansiedad compartida, más que cualquier afinidad ideológica, es la que sostiene este acercamiento. En junio, Vietnam y Filipinas reforzaron su propia alianza y declararon que la paz y la libertad de navegación en las zonas son innegociables. Ni Beijing defiende un proyecto anticolonial, ni Washington defiende la autodeterminación de sus nuevos socios. Ambos compiten por controlar rutas comerciales y posiciones militares, y reclutan aliados donde los encuentren, aunque ayer fuesen enemigos.
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0: La crisis actual nos exige, en fin, persistir en la creación y/o el fortalecimiento del Partido Proletario en cada país, como un instrumento indispensable para concientizar a los proletarios sobre su misión histórica y sobre las grandes perspectivas que tiene la revolución proletaria. Hoy, cuando su antesala, que es el imperialismo, se pudre en sus propias contradicciones, las cuales actúan con independencia de la voluntad de burgueses y proletarios, ya tarde o temprano, no tendrán otra solución más que el socialismo. Jaime Rangel, año 2019.
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Bueno, y así llegamos al final de este informativo. Gracias por acompañarnos en este nutrido y siempre combativo episodio. Esperamos escucharnos en la próxima emisión con más información y noticias desde las comunidades que construyen vida digna en los territorios. Gracias por caminar con nosotros, por escuchar, por resistir y por no soltar nunca la esperanza. Los invitamos a visitar nuestra página web trochandosinfronteras.info y a seguirnos en todas nuestras redes sociales, Facebook, Instagram y X. Agradecemos a la red de emisoras comunitarias y a quienes hacen posible este informativo desde los territorios. Hasta luego, que estén muy bien.

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8: Son las 12:35.
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12: Es la 1:03.
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0: Es la 1:25.
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